0: ¿Pero por qué? ¿Por qué quieren matarnos? ¿Qué les hemos hecho?
1: La gente viene. Pero nadie es bajo.